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1: Son las 21 horas. Un minuto.
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1: Amigos auditores, buenas noches. Bienvenidos a Música Íntima. Comenzaremos el programa con la sonata en la mayor para cello y fortepiano, opus 69 de Ludwig van Beethoven. Interpreta Ansi Kartunen y Tuija Hakila.

0: Hemos escuchado Sonata en la mayor para cello y fortepiano, opus 69 de Beethoven. Interpretó Anssi Kartunen y Tuija Jaquila.
1: Son las 21 horas, 28 minutos.
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0: A continuación escucharemos Sonata para flauta sola de Samuel Adler. Interpreta Bonita Boyd.

0: Hemos oído Sonata para flauta sola de Samuel Adler, interpretó Bonita Boyd.
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0: Y a continuación escucharemos Sonata para violín y piano en mi menor opus 82 de Edward Elgar. Interpreta Herbert Stuchek y Dieter Goldmann.

0: Hemos escuchado Sonata para violín y piano en mi menor opus 82 de Edward Elgar. Interpretó Herbert Stutzeck y Dieter Goldmann.
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2: Son las 22 horas, 5 minutos.
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5: Y a continuación escucharemos 13 preludios corales del Opus 79 de Max Reger. Interpreta Christoph Bossert.

0: Hemos oído 13 preludios corales del Opus 79 de Max Reger. Interpretó Christoph Bossert.
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2: Son las 22 horas, 23 minutos.
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1: Muy buenas noches. Seguimos en Archivo Maestro con música de Gustav Mahler, dirigida por Pierre Boulez. Un año después de completar la segunda, Mahler comenzó a componer la tercera de sus sinfonías, combinando nuevamente elementos de canción y sinfonía. La partitura quedó lista en 1896 y fue estrenada completa en 1902. Tal como su antecesora, se divide en dos secciones desiguales, donde la primera comprende un solo movimiento y la segunda una mezcla de géneros que incluye un minueto, un scherzo, un lied, un coro y un adagio. Los manuscritos revelan un elaborado concepto programático que evolucionó desde una idea inicial, tipo pastoril y más liviana, que complementara a la segunda sinfonía, donde el tormentoso inicio recuerda las fuerzas de la naturaleza en su estado puro y el sereno final al corazón humano, mientras que los movimientos centrales evocan a las flores, los animales, el hombre, los ángeles y el amor. Este esquema programático es una apoteosis de la naturaleza, desde la creación hasta el encuentro con Dios, desde la muerte e inercia invernal a la regeneración y la primavera. Danzas retratan la conciencia de plantas y animales, un corno lejano a la conciencia del ser humano, mientras los textos de Así habló Zaratustra y El cuerno mágico exaltan la belleza natural y enfatizan manifestaciones de la terrenalidad del hombre. Escuchemos la Sinfonía número 3 de Mahler con la Filarmónica de Viena, dirigida por Pierre Boulez, y la participación de la mezzosoprano Anne-Sophie von Otter, el coro Sinfrein y los niños cantores de Viena.

0: Hemos escuchado la Sinfonía número 3 de Gustav Mahler con la mezzosoprano Anne-Sophie von Otter, el coro Sinfrain, los niños cantores de Viena y la Filarmónica de Viena, dirigida Pierre Boulez. Mañana seguiremos en Archivo Maestro con música de Mahler, dirigida por Pierre Boulez. Hasta entonces.
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3: Son las 0 horas, 2 minutos. Son las 0 horas, 2 minutos.

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1: Amigas y amigos auditores, tengan todos ustedes muy buenos días. Bienvenidos a Breves de Apertura. Oiremos Magnificat de Claudio Monteverdi. Interpreta ensemble vocal e instrumental extempore bajo la conducción de Florian Heyerich.

0: Hemos escuchado Magnificat de Claudio Monteverdi. Interpretó Ensemble Vocal e Instrumental Extempore.
1: Son las 7 de la mañana, 15 minutos.
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0: Y a continuación, Lamentaciones, primer set de Tomás Tallis. Interpreta Oxford Camerata bajo la conducción de Jeremy Summerlin.

0: Hemos escuchado Lamentaciones, primer set de Thomas Tallis. Interpretó Oxford Camerata.
1: Son las 7 de la mañana, 24 minutos.
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0: Y ahora, Verano de las Cuatro Estaciones, de Antonio Vivaldi. Interpretan Alexander Perfumansky y la Orquesta Festival Barroco que dirige Alberto Lizio.

0: Hemos escuchado de las cuatro estaciones Verano, de Antonio Vivaldi. Interpretó Alexander Pervomaisky y la Orquesta Festival Barroco.
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2: Son las 7 de la mañana, 36 minutos.
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0: Oiremos a continuación Concierto en Fa para flauta dulce, cuerdas y continuo de Georg Philipp Telemann. Interpreta Michaela Petri y la Academia de San Martín in the Fields. Dirige Kenneth Silito.

0: Hemos escuchado Concierto en Fa para flauta, dulce, cuerdas y continuo de Georg Philipp Telemann. Interpretó Micaela Petri y la Academia de San Martín in the Fields.
1: Son las 7 de la mañana, 50 minutos.
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0: Oiremos a continuación en Breves de Apertura. Obertura número 4 en Fa mayor de Francesco María Veracini. Interpreta la Academia y Filarmonici bajo la conducción de Alberto Martini.

0: Hemos escuchado obertura número 4 en fa mayor de Francesco María Veracini. Interpretó la Academia y Filarmonici.
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2: Son las 8 de la mañana, 4 minutos.
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0: Oiremos ahora Adagio, un poco mozo del concierto para piano, número 5, en mi bemol mayor, opus 73, de Ludwig van Beethoven. Interpreta Peter Stopercher y la Filarmónica Eslovaca bajo la conducción de Libor Pecek.

0: Hemos escuchado Adagio, un poco mozo del concierto número 5 para piano en mi bemol mayor opus 73 de Beethoven. Interpretó Peter Topercher y la Filarmónica Eslovaca.
1: Son las 8 de la mañana, 13 minutos.
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0: En Breves de Apertura oiremos Concierto para Piano y Orquesta de Vientos de Leo Smit. Interprete la Orquesta de Cámara de Radio Nederland.

0: Hemos escuchado Concierto para piano y orquesta de vientos de Leo Smit, interpretó la Orquesta de Cámara de Radio Nederland.
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2: Son las 8 de la mañana, 27 minutos.
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0: Oiremos a continuación Siegen Erweisen, Opus 20 de Pablo de Sarasate. Interpreta Isaac Stern y la Orquesta Sinfónica de Franz Waxman.

0: Hemos escuchado Sigur Nervaisen, opus 20 de Pablo de Sarasate. Interpretó Isaac Stern y la Orquesta Sinfónica de Franz Waxman.
1: Son las 8 de la mañana, 36 minutos.
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0: En Breves de Apertura oiremos escenas napolitanas, la danza, la procesión, el improvisador, la fiesta de Jules Massenet. Interpreta la Orquesta Sinfónica de Bratislava. Dirige Andrei Lenard.

Hemos escuchado escenas napolitanas, la danza, la procesión, el improvisador, la fiesta de Jules Massenet. Interpretó la Orquesta Sinfónica de Bratislava.

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1: Son las 8 de la mañana, 54 minutos.
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1: Jueves 3 de septiembre, bienvenidas y bienvenidos a un nuevo informativo de Radio Francia Internacional. En los controles, Alice Merak, edición Manu Terradillos, titulares.
2: Jessica Brumek.
1: Venezuela sella alianzas petroleras y energéticas con Washington y empresas estadounidenses. Acuerdos que traerán bienestar al país, dice Delcy Rodríguez, quien también afirmó que aún no es el momento de celebrar elecciones. Naciones Unidas alerta que el fenómeno del Niño será muy potente y durará hasta el próximo febrero. Varios países están en vilo por sus efectos sobre la agricultura, como es el caso de varios países centroamericanos. Pedro Sánchez se defiende ante el Congreso e insiste en que no hay pruebas para señalar a Marruecos por el cruce masivo de migrantes a Ceuta a finales de julio. Mientras tanto, decenas de miles marcharon en diferentes puntos de España para exigir medidas ante la crisis humanitaria en el enclave. Hasta aquí los titulares del noticiero de Radio Francia Internacional, que encuentran también en rfimundo.com. La presidenta interina de Venezuela, Delcy Rodríguez, agradece a Donald Trump por el mega acuerdo petrolero que durará décadas y, según ella, traerá bienestar al país. El secretario de Energía estadounidense, Chris Wright, formalizó la alianza este miércoles con el gobierno de Caracas, mientras las petroleras Chevron y Eni también anunciaron que ampliarán sus operaciones en el país sudamericano, así como también la eléctrica G. Vernova. En el acuerdo entre Washington y Caracas, todos salen ganando, según Wright. Así lo relata nuestro corresponsal desde Caracas, Víctor Amaya.
3: This is a deal that's a massive win and benefit for the people of the United States of America and a massive win for the people of Venezuela.
4: Este acuerdo es un ganar-ganar masivo para Venezuela y Estados Unidos, dijo Chris Wright, el secretario de Energía de Estados Unidos, hoy en Caracas, a propósito del acuerdo marco entre ambos gobiernos anunciado el viernes, con el cual se comprometieron 65 mil millones de barriles de crudo, equivalentes al 20% de las reservas venezolanas, en lo que la Casa Blanca afirmó es el mayor acuerdo petrolero de la historia con una perspectiva de 100 años. Delcy Rodríguez se pronunció sobre las reacciones que ha generado que la empresa escogida para operar tal pacto sea Navep, propiedad del venezolano Alejandro Betancourt, señalado durante varios años por presunta corrupción tanto en Venezuela como en otros países.
5: Sobre el caso Alejandro Betancourt, en Venezuela fue sobreseído hace años. No tiene causa en los Estados Unidos de Norteamérica. Pero muchas veces una persona es juzgada en los medios antes que en los tribunales.
4: Ambos funcionarios afirmaron que vienen tiempos de prosperidad para ambos países, al asegurar que lo acordado permitirá mejoras sociales en Venezuela y una provisión energética segura para Estados Unidos. El secretario estadounidense avaló en Caracas la firma de 8 convenios en materia petrolera y eléctrica entre el gobierno venezolano y empresas privadas como las estadounidenses Chevron, además de la italiana Eni y la venezolana Primavera. Desde Caracas, Víctor Amaya para Radio Francia Internacional.
1: Venezuela, donde aún no se avizora fecha ni periodo para celebrar elecciones. Tanto Donald Trump como la mandataria interina Delcy Rodríguez coincidieron ayer en que aún no están dadas las condiciones para que los venezolanos acudan a las urnas. Otro apunte de actualidad sobre industria energética viene de Bolivia. El gobierno de Rodrigo Paz ordenó esta semana intervenir la empresa petrolera estatal YPFB. Esto en medio de una aguda crisis de desabastecimiento de combustible, con esperas de incluso semanas para llenar el tanque. Situación que ilustra para RFI el presidente de la Asociación de Transporte Pesado de Santa Cruz, Marcelo Cruz.
6: 3 días y 4 días la fila que se hace, ¿no? El enchilamiento que uno tiene que hacer. Esta situación de las filas nunca desapareció, ¿no? Viene desde ya casi 3 años, 4 años desde el gobierno del MAS, donde las filas sí eran más pronunciadas y con mayor duración, de, como lo decía, de 7, 10 días, incluso hasta 14 días se llegó en algún momento. No tendría sentido hacer la intervención si es que no hay un cambio real en la cuestión de personal, el interventor. ¿Qué es lo que va a hacer? Buscar responsables de la desgracia, ya la sabemos, ya sabemos nuestra realidad. Entonces, lo que deberían hacer en vez de estar haciendo la intervención es tomar acciones operativas para hacer y ver cómo realmente se va a efectivizar la situación de poder abastecer todo lo que es el mercado nacional con los requerimientos de tener el dinero sostenible para pagar, para comprar. Nosotros habíamos sugerido que se libere totalmente la importación de combustible, que cualquier persona, cualquier empresario pequeño, mediano o grande, y principalmente los exportadores, que haga su importación directa.
1: Escuchábamos al presidente de la Asociación de Transporte Pesado de Santa Cruz, Marcelo Cruz, al micrófono de Paola Ariza. Seguimos en Sudamérica, vamos a Brasil, donde el Congreso dio luz verde este miércoles a un proyecto de ley que amplía los poderes del Ejecutivo sobre tierras raras, buscando regular el sector y atraer inversiones. La nación más grande de Latinoamérica se perfila como una alternativa al dominio de China en materia de estos codiciados minerales, siendo el segundo reservorio a nivel mundial. De lo que carece, sin embargo, Brasil, a diferencia del gigante asiático, es de tecnología y la capacidad para explotarlas. Ásbel López.
7: Las tierras raras son un grupo de 17 elementos metálicos esenciales para fabricar tecnologías de alta precisión, desde turbinas eólicas y motores eléctricos hasta armamento. Brasil posee las segundas mayores reservas mundiales de tierras raras después de China, pero carece de capacidad para explotarlas, porque separar esos elementos es un proceso complejo dominado por empresas chinas. Lo que ha votado el Congreso brasileño, con apoyo de mayorías del oficialismo y de la oposición, es una ley que amplía los poderes del Ejecutivo sobre ese recurso. Ofrece asimismo incentivos al sector privado para explotar las reservas del país. La ley también contempla incentivos fiscales para las empresas mineras. El texto aprobado le otorga al Ejecutivo el poder de vetar acuerdos con empresas extranjeras que puedan afectar la seguridad económica o geopolítica de Brasil. También se reserva el derecho a aprobar la modificación del control societario de las compañías. Lula ve con buenos ojos la inversión extranjera, pero ha insistido en que las tierras raras sean procesadas en el país y no exportadas como materia prima.
1: Gracias, Ásbel. Agregar que la ley aún debe ser sancionada por el presidente Lula da Silva. Cambiamos de eje, lo decíamos en titulares, alerta crítica de Naciones Unidas. El Niño se está convirtiendo en el más potente en décadas. El organismo advirtió que el fenómeno meteorológico promete ser muy fuerte y que es casi seguro que dure hasta febrero. Las agriculturas de varios países están en jaque debido al fenómeno, como es el caso de Guatemala, Honduras y El Salvador, que atraviesan una dura sequía. Además de perder los cultivos, las familias también han perdido empleos y tienen dificultades para encontrar alimentos fundamentales como es el maíz, como cuenta este informe de Paola Ariza.
8: Un reciente informe de Oxfam da cuenta de la difícil situación humanitaria en la que se encuentra el corredor seco centroamericano afectado por la sequía como consecuencia del fenómeno del Niño que azota la región. Pérdidas agrícolas, limitaciones de acceso al agua y reducción de ingresos de los agricultores son solo algunas de las consecuencias de este fenómeno climático, dice Iván Aguilar, gerente humanitario para Oxfam en Centroamérica.
9: Conseguimos documentar la pérdida generalizada de cultivos debido a la sequía que ha ocasionado el fenómeno del Niño. Nos enfocamos sobre todo en los cultivos de maíz y frijol, dado que son la base de la alimentación de los hogares rurales en el corredor seco centroamericano, pero en general de la población centroamericana, ¿no? 78.6% de los hogares en las comunidades en las que hicimos la evaluación perdieron prácticamente el 100% de sus cultivos, de igual manera el café. Esta pérdida en el agro también tuvo un impacto en la oferta de empleo rural.
8: José Hernández cultiva maíz y frijol en el sureño municipio de Jocotán, en Guatemala, y espera con ansias la lluvia, pues ha perdido totalmente su trabajo.
10: Llevamos casi los 2 meses de no llover más. En junio solo llovió unas 2 tormentitas y de ahí, ¿no? Julio no llovió nada, igual agosto, ¿no? Septiembre nada, ni seña de invierno. Algunas milpas se echaron flor y algunas otras solo nacieron, los que sembraron después, ¿va? Entonces se secó por completo. Este año se perdió por completo la cosecha en mi comunidad.
8: Aguilar resalta que esta sequía supera con creces fenómenos anteriores.
9: En el ciclo de postrera, que es la segunda oportunidad al año que tienen los hogares del corredor seco para cultivar, el porcentaje de lluvias que ha caído es bastante bajo y el pronóstico no es nada alentador. Los institutos meteorológicos prevén que el mes de septiembre y octubre sigan siendo bastante secos. Eso va a dificultar que haya una recuperación en el ciclo de postrera. En otros años, el ciclo de alguno de los dos ciclos falla, pero al menos uno

0: Si hablara de una supuesta colaboración de agentes marroquíes de civil que habrían guiado a los migrantes el día del cruce, el presidente del gobierno español descartó que existan evidencias sólidas que apunten a Marruecos como instigador.
1: A día de hoy, como he dicho antes, puedo garantizarles que ninguna de estas instituciones, tampoco el servicio diplomático, ni la Comisión Europea, ni ningún organismo internacional ha entregado al gobierno de España evidencias sólidas de que Marruecos planificara o ejecutara el episodio. Ninguna. Pueden tener ustedes la certeza de que compartiremos lo que descubran con total transparencia, como hemos hecho siempre. Y de que, por cierto, si existieran esas pruebas sólidas, actuaríamos en consecuencia, con total contundencia como exige la situación.
0: Era el jefe de gobierno español Pedro Sánchez. Sánchez, cuyo gobierno ha sido señalado este miércoles por la inacción frente a la crisis humanitaria en Ceuta. Decenas de miles de personas salieron a las calles en España para pedir soluciones. Y en la manifestación de Madrid estuvo nuestro corresponsal Juan Cascón.
2: Con proclamas como esta, Ceuta no se vende, Ceuta se defiende, decenas de miles de personas han acudido a la concentración convocada en Madrid, al igual que en otras muchas ciudades de toda España, en apoyo a la ciudad autónoma.
3: Ceuta sigue siendo España. Estamos aquí sobre todo para demostrarles a ellos que estamos apoyándoles y que efectivamente nos separa lo que es el mar Mediterráneo, pero que es el mismo territorio que Madrid o que Barcelona o que cualquier otra ciudad española. O sea, es que están totalmente vendidos.
2: Ante la sensación de abandono de la población ceutí de la que habla esta manifestante en línea con las declaraciones del presidente de Ceuta, el gobierno central ha anunciado un paquete de ayudas económicas de 309 millones de euros de aquí a final de año. Pero para quienes han salido a protestar aquí, a la Plaza de Cibeles, frente al Ayuntamiento de la capital, esto no resuelve el problema de fondo.
4: Esto con dinero no se puede arreglar. Los ceutí necesitan vivir tranquilamente, como vivimos todos los españoles en todas las calles. Por lo tanto, no se trata de ahora mandar un puñado de millones. Eso no libra de todos los malestar que estas personas han sentido.
2: Malestar que también sienten los miles de migrantes que siguen malviviendo en las calles de Ceuta.
5: Y esos chavales pues son carne de cañón, como fueron los pobres que se murieron en el agua, pero bueno, quien no lo quiera ver, que no lo vea. Lo que no podemos es consentir eso.
2: ¿Quién es responsable? ¿Hubo alguien detrás de esta entrada masiva? ¿Con qué objetivo? Son aún muchas las preguntas sin resolver en una crisis que ya se alarga más de un mes. Desde Madrid, Juan Cascón para Radio Francia Internacional.
0: Y con este informe ponemos punto final a nuestro informativo de Radio Francia Internacional, pero los invitamos a seguir informándose en nuestro sitio web rfimundo.com. Hasta la próxima.
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1: Hola, muy buenos días para todos. Bienvenidos al programa de hoy, 3 de septiembre. Restan 10 días para comenzar a celebrar la Semana de Fiestas Patrias. Comenzamos el programa saludando con especial cariño a usted que ya está junto a nosotros, a quienes nos escuchan en su casa, en el automóvil, en el transporte público, en su oficina. Somos Alberto Bruno, José Francisco, controladores y editores de programación, Cristian Andrés, programador y encargado de redes sociales, y quien les habla, Sergio Eugenio, periodista, locutor, director de esta radio emisoras. Todo el equipo les va a acompañar en su programa La Mañana Clásica hasta las 11:30 horas. Indicadores económicos. La unidad de fomento tiene un valor de 40.877 pesos 73 centavos. Unidad tributaria mensual, 71.649 pesos. El dólar cerró este miércoles en 938 pesos 2 centavos vendedor y 937 pesos 9 centavos.

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El santoral nos recuerda a Gregorio Magno, o también conocido como San Gregorio. Fue el 64º Papa de la Iglesia Católica, desde el 3 de septiembre de 590 hasta su muerte el 12 de marzo del año 604. Mañana viernes se recuerda a Irma. Muchas felicidades a Irma. El tiempo: Talca, Molina y Curicó estarán con cielo cubierto, niebla variando a despejado. Máxima probable 18 grados. Linares, Parral y Cauquenes, cubierto y niebla variando a despejado. Máxima esperable 17 grados. Constitución, despejado, con viento entre 25 y 40 kilómetros por hora. Máxima probable para Constitución 17 grados. Y continuando con nuestro programa, destacamos a continuación la efeméride nacional que hemos elegido para hoy 3 de septiembre, en el contexto de que un pueblo sin memoria es un pueblo sin historia. Viajamos a 1912. Hace 114 años, fallece en Santiago, a los 67 años, la educadora nacional Isabel Lebrun de Pinochet, después de haber desarrollado una gran labor en pro de la educación de la mujer. Su mayor triunfo fue preparar las primeras alumnas que ingresaron a la Universidad de Chile, entre ellas Eloísa Díaz y Ernestina Pérez, las primeras médicos cirujanos tituladas no solo en nuestro país, sino que en Sudamérica. Nació en San Felipe en 1845. Fundó el Liceo Recoleta, luego conocido como el Liceo Isabel Lebrun de Pinochet, un establecimiento privado enfocado en entregar formación secundaria y de bachillerato a mujeres. Presentó peticiones formales al Consejo de la Universidad de Chile para permitir que sus alumnas rindieran exámenes de validación. Su labor impulsó la firma del decreto Amunátegui en 1877, una ley clave que abrió oficialmente las puertas de la educación universitaria a las mujeres en Chile. De su institución egresaron las primeras profesionales del país. Y musicalmente iniciaremos el programa con una obra de Pietro Locatelli. Esto en el contexto de que un día como hoy, 3 de septiembre de 1695, hace 331 años, nació en la ciudad de Bérgamo este compositor, violinista italiano Pietro Locatelli. Desde pequeño fue considerado un prodigio en la música, razón por la que fue enviado a estudiar a la ciudad de Roma con el maestro Arcangelo Corelli. Ya con 16 años fue considerado un virtuoso del violín y con 20 fue nombrado maestro de capilla. La obra de Locatelli es principalmente dedicada a este instrumento, contenidas en la famosa publicación El arte del violín. Además compuso interesantes tríos, concierto grosso, sonata para flauta. Hoy escucharemos justamente el tercero de los conciertos para violín de su famosa colección para este instrumento. Escuchemos concierto número 3 en fa mayor de Pietro Locatelli. Interpreta Susanne Luttenbacher junto a la orquesta de cámara Mainz. Dirige Günter Kerr.

0: Hemos oído concierto número 3 en fa mayor de Pietro Locatelli, compositor, violinista italiano, nacido un día como hoy 3 de septiembre de 1695, hace 331 años. Interpretó Susan Luttenbacher y la orquesta de cámara Mainz bajo la conducción de Günther Kerr.
1: Temperatura ambiente en Talca.
0: Las ciudades de Talca, Molín y Curicó estarán con cielo cubierto, niebla variando a despejado, máxima probable 18 grados. Linares, Parral y Cauquenes, cubierto, niebla variando a despejado, máxima posible 17 grados. Constitución, despejado, con viento entre 25 y 40 kilómetros por hora en la tarde, máxima esperable 17 grados. Un informe de la Dirección Meteorológica de Chile.
2: Son las 9 de la mañana, 42 minutos.
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0: El ex senador y dirigente del Partido Socialista Camilo Escalona se encuentra en una situación muy delicada de salud debido al agresivo cáncer de próstata que lo aqueja. Según se conoció, el ex titular del Senado está en coma inducido en la clínica Indisa. La timonel del Partido Socialista, Paulina Vodanovic, comentó a la prensa que hay que entender que está en una situación delicada hace varios días y que estamos todos acompañándolo.
4: El presidente de Estados Unidos, Donald Trump, y su par venezolana interina, Delcy Rodríguez, encuentran otro punto en común. Ambos coinciden este miércoles para afirmar que Venezuela no está lista para celebrar elecciones. Esto mientras el gobierno interino y un sector de la oposición mantienen conversaciones bajo la mediación de Washington con el objetivo de avanzar hacia una transición democrática. Escuchamos a Delcy Rodríguez.
5: Y he trabajado sin descanso para que Venezuela esté lista y preparada cuando corresponda ir a su proceso electoral, que lo habrá, no tengas duda de eso, habrá proceso electoral, pero en las condiciones en que Venezuela esté preparada, seguimos trabajando con las autoridades para que definitivamente se levante el sistema de sanciones y Venezuela, la economía venezolana, el desarrollo social de Venezuela pueda darse sin ninguna dificultad.
4: Desde la oficina Oval, Trump explicó que los sacamos de una dictadura y agregó sin apuro que nos estamos llevando muy bien con este gobierno. La Constitución venezolana, recordemos, establece que ante la ausencia del mandatario, la vicepresidencia asume por un plazo máximo de 180 días, plazo que ya venció. También Rodríguez, quien agradeció a su par estadounidense Trump por el acuerdo energético alcanzado por ambos gobiernos que traerá, según ella, bienestar a su país. El acuerdo que otorga a Washington el control de 65 mil millones de barriles que fue firmado en Caracas este miércoles y allí estuvo nuestro corresponsal Víctor Amaya.
6: This is a deal that's a massive win and benefit for the people of the United States of America and a massive win for the people of Venezuela.
7: Este acuerdo es un ganar-ganar masivo para Venezuela y Estados Unidos, dijo Chris White, el secretario de Energía de Estados Unidos, hoy en Caracas, a propósito del acuerdo marco entre ambos gobiernos anunciado el viernes, con el cual se comprometieron 65 mil millones de barriles de crudo, equivalentes al 20% de las reservas venezolanas, en lo que la Casa Blanca afirmó es el mayor acuerdo petrolero de la historia con una perspectiva de 100 años. Delcy Rodríguez se pronunció sobre las reacciones que ha generado que la empresa escogida para operar tal pacto sea Naveb, propiedad del venezolano Alejandro Betancourt, señalado durante varios años por presunta corrupción tanto en Venezuela como en otros países.
8: Sobre el caso Alejandro Betancourt, en Venezuela fue sobreseído hace años. No tiene causa en los Estados Unidos de Norteamérica. Pero muchas veces una persona es juzgada en los medios antes que en los tribunales.
7: Ambos funcionarios afirmaron que vienen tiempos de prosperidad para ambos países al asegurar que lo acordado permitirá mejoras sociales en Venezuela y una provisión energética segura para Estados Unidos. El secretario estadounidense avaló en Caracas la firma de 8 convenios en materia petrolera y eléctrica entre el gobierno venezolano y empresas privadas como las estadounidenses Chevron, además de la italiana Eni y la venezolana Primavera.
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0: ¿No resulta tan conocido que la sinfonía vivió un importante declive entre 1850 y 1860, hace 176 años? Tras las sinfonías de Schumann y Mendelssohn, el género comenzó a considerarse pasado de moda, obteniendo cada vez más importancia la música programática. Es en este contexto donde Charles Gounod, un compositor que manifestaba una admiración por el equilibrio y simpleza del clasicismo, se alejaría de la gran ópera para escribir sus dos sinfonías. En su caso, no sería un simple ejercicio o acto de admiración, sino más bien una respuesta a su encuentro de Fanny Mendelssohn, que lo introduciría a su pasión por Bach y la obra musical de su familia. Hoy escucharemos la primera de ellas, la cual no solo destaca por un sonido claro y un impecable dominio formal, sino que como un claro ejemplo de la producción sinfónica de su época. Escuchemos la Sinfonía número 1 en re mayor de Charles François Gounod. Interpreta la orquesta de la Suiza italiana. Dirige Oleg Caetani.

0: Hemos oído Sinfonía número 1 en re mayor de Charles-François Gounod. Interpretó la orquesta de la Suiza italiana bajo la conducción de Oleg Caetani. 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
3: Son las 10 de la mañana, 15 minutos.
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0: A solo una semana de su reapertura, nuevamente se decidió cerrar para todo tipo de vehículos el paso fronterizo Los Libertadores. Así, el túnel internacional cerrará a las 17 horas de Chile y 18 horas Argentina. Esta medida y decisión obedece a las condiciones climáticas desfavorables en la alta montaña, como nevadas, bajas temperaturas, formación de hielo y ráfagas de viento en ambos sectores, lo que no garantiza las condiciones seguras de transitabilidad, lo que se mantendrá todo el día jueves.
5: El acuerdo sin precedentes y de estas magnitudes suscita duras críticas por parte de la oposición venezolana y algunos sectores la han calificado de similar a un colonialismo moderno o a una claudicación de la soberanía nacional, como lo dice el exministro de Petróleo y expresidente de PDVSA durante el gobierno de Hugo Chávez, Rafael Ramírez.
6: Me parece un terrible acuerdo lesivo a los intereses del país, una regresión en nuestra historia petrolera, porque, bueno, nos arrebatan el control de 65 mil millones de barriles de petróleo, el 21% de nuestras reservas probadas, y, bueno, los Estados Unidos asumen esto como si fuéramos una provincia de su país, y el gobierno transitorio que hay en Venezuela ha aceptado esto en unos términos que, por cierto, son poco conocidos, pero lo que se conoce, que es la entrega de esta cantidad enorme de reservas de petróleo, bueno, resulta una confiscación de nuestros recursos y una claudicación en nuestra soberanía nacional.
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0: Un día como hoy, 3 de septiembre de 1914, hace 112 años, falleció el compositor francés Albéric Magnard. Influenciada su música por la escuela de César Franck y después propagada por Vincent d'Indy, recibió su formación musical en el Conservatorio de París, lugar donde estudiaría con Dubois y Massenet. Sería también en este mismo lugar donde conocería a d'Indy, con quien estudiaría orquestación. Llegó a destacar por sus sinfonías y su música de cámara, repertorio donde favorecía la asimilación francesa de la música alemana. Su muerte, no obstante, fue como todo acto heroico, lleno de tragedia, porque tras enviar a su mujer y sus hijas a esconderse de la invasión alemana, Magnard se quedó defendiendo su hogar de las fuerzas germanas. Es así como en la Primera Guerra Mundial murió en un intercambio de disparos. Tras ello, su casa fue quemada. Tristemente así, se perdieron todos los manuscritos de sus obras que no alcanzaron a ser publicadas. Escuchemos Sonata para cello en la mayor, opus 20 de Albéric Magnard. Interpreta Valentin Rudituy en cello y Per Rundenburg en el piano.

0: Hemos oído Sonata para cello en la mayor, opus 20 de Albéric Magnard, compositor francés, fallecido un día como hoy, 3 de septiembre de 1914, hace 112 años. Interpretó Valentin Radutio y Per Rundenberg. 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
2: Son las 10 de la mañana, 47 minutos.
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0: El alcalde de Santiago, Mario Desbordes, sostuvo que los jefes comunales están viviendo una situación muy compleja luego de que se conociera un plan para asesinar a su colega de San Bernardo, Christopher White. Aseguró que las distintas amenazas que han recibido en el último tiempo han pasado de la línea roja. Además, la autoridad comunal aseguró que existen mafias detrás de las amenazas de muerte, lo que provoca estar en alerta constante, por lo que, según apuntó, no descarta un eventual apoyo de las Fuerzas Armadas en seguridad.
4: Disputa sobre la soberanía y el petróleo en el Atlántico Sur. El gobierno argentino rechazó con firmeza un proyecto liderado por la firma británica Rockhopper y la israelí Navitas, que contempla la explotación de hidrocarburos al norte de las Islas Malvinas, un archipiélago austral cuya soberanía mantiene bajo reclamo Buenos Aires frente al Reino Unido. Escuchamos al canciller argentino Pablo Quirno.
5: Porque hoy están sucediendo cosas en Malvinas que son decisiones unilaterales del Reino Unido, las cuales nosotros no solo rechazamos, sino que repudiamos muy claramente. Y en ese sentido, Argentina tiene que tener todas las herramientas posibles para defender de la mejor manera nuestros intereses y para poder llegar al objetivo de todos los argentinos, que es tener la soberanía de las Malvinas argentinas.
4: Justamente sobre la soberanía de las islas, Trump declaró que analiza revisar la postura de Estados Unidos sin aclarar si la medida cambiaría la posición histórica de Washington, que es evitar tomar partido.
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0: El día 3 de septiembre también fue de luto para la música latinoamericana, ya que en 1968, hace 58 años, falleció el compositor, pianista, violinista y director de orquesta argentino Juan José Castro. Realizando sus estudios musicales en Buenos Aires y París, Juan José llegó a ser una de las figuras fundamentales de la música trasandina. No solo porque fue capaz de crear un interesante corpus de obras que incluyen el género lírico, el ballet, la música incidental para teatro o cine, orquestal, coral, de cámara y solista, sino que también actuó como un importante director de orquesta que dio a conocer la música de compositores argentinos por toda Latinoamérica. Hoy terminaremos nuestro programa con un concierto para piano, en donde es posible escuchar su característico estilo. Escuchemos Concierto para piano de Juan José Castro. Interpretan Elena Dabul en el piano junto a la Orquesta Sinfónica de la Universidad Nacional de Cuyo. Dirige Ligia Amadio.

0: Hemos oído Concierto para piano de Juan José Castro, compositor, pianista, violinista, director de orquesta argentino, fallecido un día como hoy 3 de septiembre de 1968, hace 58 años. Interpretó Elena Dabul junto a la Orquesta Sinfónica de la Universidad Nacional de Cuyo bajo la dirección de Lilia Amalio. Con esta obra, recordando a Juan José Castro, ponemos término a la mañana clásica. Estaremos juntos nuevamente este viernes, desde las 9 horas, para continuar disfrutando de la música de espíritu universal.
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2: El Ministerio Público formalizó a 8 funcionarios del Ejército por apremios ilegítimos contra 3 soldados conscriptos, delito presuntamente cometido en la localidad de Pacoyo, en la comuna de Putre, región de Arica y Parinacota. Se trata de una nueva arista de la investigación por la muerte de Franco Vargas, soldado que perdió la vida en abril de 2024 durante una marcha de instrucción militar, procedimiento que también tuvo lugar en Pacoyo.
3: El gobierno de Bolivia ordenó la intervención de la petrolera estatal YPFB ante la grave escasez de combustibles, un problema central para la gestión del presidente Rodrigo Paz. Según denunció Marcelo Cruz, dirigente del transporte pesado en Santa Cruz, a la periodista Paola Ariza, los camioneros deben esperar hasta 3 semanas para lograr cargar sus tanques.
4: 3 días y 4 días la fila que se hace, ¿no? El enchilamiento que uno tiene que hacer. Esta situación de las filas nunca desapareció, ¿no? Viene desde ya casi 3 años, 4 años desde el gobierno del MAS, donde las filas sí eran más pronunciadas y con mayor duración, de, como lo decía, de 7, 10 días, incluso hasta 14 días si llegó en algún momento. No tendría sentido hacer la intervención si es que no hay un cambio real en la cuestión de personal. El interventor, ¿qué es lo que va a hacer? Buscar responsables de la desgracia, ya la sabemos, ya sabemos nuestra realidad. Entonces lo que deberían hacer, en vez de estar haciendo la intervención, es tomar acciones operativas para hacer y ver cómo realmente se va a efectivizar la situación de poder abastecer todo lo que es el mercado nacional con los requerimientos de tener el dinero sostenible para pagar, para comprar. Nosotros habíamos sugerido que se libere totalmente la importación de combustible, que cualquier persona, cualquier empresario pequeño, mediano o grande, y principalmente los exportadores, que haga su importación directa.
3: En diciembre, recordemos, Paz eliminó los subsidios a los combustibles, una política emblemática de los gobiernos de Morales y Arce.
5: Son las 11 de la mañana, 28 minutos.
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1: Amigos auditores, Voz y Música se inicia con Pavana en la menor para cinco violas y órgano de Thomas Tomkins. Interpreta Rose Consort of Viols.

0: Hemos escuchado Pavana en la menor para cinco violas y órgano de Thomas Tomkins. Interpretó Rose Consort of Valuables.
1: Son las 11 de la mañana, 35 minutos.
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0: Y a continuación, Concierto Grosso Opus 6, número 7 de Arcangelo Corelli. Interpretan Conjunto de Vientos de Viena.

0: Hemos oído Concierto Grosso Opus 6 número 7 de Arcangelo Corelli. Interpretó el conjunto de Vientos de Viena.
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0: En Voz y Música oiremos Música para los Reales Fuegos de Artificio de Georg Friedrich Händel. Interpreta The English Concert bajo la conducción de Trevor Pinnock.

0: Hemos escuchado música para los reales fuegos de artificio de Händel. Interpretó The English Concert. 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
2: Son las 11 de la mañana, 58 minutos.
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0: El gobierno fijó nuevas remuneraciones para los consejeros del Banco Central, que contempla un alza de 14,4% respecto del periodo anterior. Se trata del decreto supremo número 700, firmado por el presidente José Kast y el ministro de Hacienda Jorge Quirós, que establece en 11.721.502 la remuneración mensual base de los consejeros. La remuneración bruta de la presidenta del Banco Central, Rosana Costa, sube de 18.441.014 pesos a 21.098.704 pesos mensuales. La del vicepresidente pasa de 16.392.013 a 18.754.403 pesos y la de los consejeros de 15.367.512 a 17.582.253 pesos mensuales.
4: Decenas de miles de manifestantes este miércoles en toda España para protestar por la crisis humanitaria en Ceuta, señalando al presidente Pedro Sánchez por la gestión. La marcha ocurre un mes después de la entrada masiva al enclave español fronterizo con Marruecos, un episodio que dejó al menos 90 muertos. Informa desde la capital española nuestro corresponsal Juan Cascón.
5: Con proclamas como esta, Ceuta no se vende, Ceuta se defiende, decenas de miles de personas han acudido a la concentración convocada en Madrid, al igual que en otras muchas ciudades de toda España, en apoyo a la ciudad autónoma. El gobierno central ha anunciado un paquete de ayudas económicas de 309 millones de euros de aquí a final de año, pero para quienes han salido a protestar aquí, a la Plaza de Cibeles, esto no resuelve el problema de fondo.
6: Esto con dinero no se puede arreglar. Los ceutíes necesitan vivir tranquilamente, como vivimos todos los españoles en todas las calles.
5: Malestar que también sienten los miles de migrantes que siguen malviviendo en las calles de Ceuta.
7: Y esos chavales pues son carne de cañón, pero bueno, que no lo quiera ver, que no lo vea. Lo que no podemos es consentir eso.
5: ¿Quién es responsable? Son aún muchas las preguntas sin resolver en una crisis que ya se alarga más de un mes.
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0: En Voz y Música oiremos Sinfonía número 37 en si bemol mayor de Michael Haydn. Interpreta la Bournemouth Sinfonieta bajo la conducción de Harold Farberman.

0: Hemos escuchado Sinfonía número 37 en si bemol mayor de Michael Haydn. Interpretó la Bournemouth Sinfonieta.
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0: Y ahora, Adagio de la Sinfonía Patética de Piotr Ilich Tchaikovsky, interpreta la orquesta Festival de Viena.

0: Hemos oído Adagio de la Sinfonía Patética de Piotr Ilich Tchaikovsky, interpretó la Orquesta Festival de Viena.
1: Son las 12, 22 minutos.
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0: Hemos oído Adagio de la Sinfonía Patética de Piotr Ilich Tchaikovsky, interpretó la Orquesta Festival de Viena.

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0: Oiremos a continuación dos fragmentos de Boris Godunov, demo de esto Mussorgsky, interpreta Nikolai Yarov.
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0: Hemos escuchado dos fragmentos de Boris Godunov de Modesto Mussorgsky, interpretó Nikolai Yarov. Y ahora, concierto en re menor para flauta y orquesta de Franz Doppler. Interpreta Clementine Cimone y Solistas de Venecia, dirige Claudio Cimone.

0: Hemos oído Concierto en re menor para flauta y orquesta de Franz Doppler. Interpretó Clementine Cimone y solistas de Venecia.
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3: Son las 12:59 minutos.
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2: Son las 13 horas, 58 minutos.
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1: Amigos auditores, muy buenas tardes, bienvenidos a Breves para Recordar. Oiremos fragmentos de La Pericole, de Jacques Offenbach. Interpreta Frederica von Stade y la Orquesta de Cámara de Escocia que dirige Antonio de Almeida.

0: Hemos oído fragmentos de La Pericole de Jacques Offenbach. Interpretó Frederica von Stad y la Orquesta de Cámara de Escocia.
1: Son las 2 de la tarde, 14 minutos.
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0: Y ahora oiremos Concierto para trompeta y orquesta de William Perry. Interpreta Armando Gitalia y la Orquesta Filarmónica Eslovaca. Dirige William Perry.

0: Hemos escuchado Concierto para trompeta y orquesta de William Perry. Interpretó Armando Gitalia y la Orquesta Filarmónica Eslovaca.
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0: Oiremos a continuación Concierto para trompeta y orquesta en fa mayor de Amilcar Ponchielli. Interpreta Armando Gitali y la Orquesta Filarmónica Eslovaca. Dirige William Perry.

0: Hemos escuchado Concierto para trompeta y orquesta en fa mayor de Amilcar Ponchielli. Interpretó Armando Gitalia y la Orquesta Filarmónica Eslovaca.
1: Son las 2 de la tarde, 44 minutos.
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0: Oiremos a continuación 23 Salmo, Gott ist mein Hirt, 706, opus póstumo 132 de Franz Schubert. Interpretan solistas y orquesta de cámara de Europa. Dirige Claudio Avado.

0: Hemos oído Der 23 Salmo, Gottes mein Hirt, 706 opus póstumo, 132 de Franz Schubert. Interpretó solistas y orquesta de cámara de Europa.
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0: A continuación, Adagio del concierto para cello de Sir Edward Elgar. Interpreta Sara Nelsova y la Orquesta Sinfónica de la BBC de Londres. Dirige Charles Groves.

0: Hemos escuchado Adagio del concierto para cello de Sir Edward Elgar. Interpretó Sara Nelsova y la Orquesta Sinfónica de la BBC de Londres.
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3: Son las 2 de la tarde, 59 minutos.
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1: Amigos auditores, Músicos en el Tiempo se inicia con cantata número 9, Es sie das Heil, uns kommen her, de Johann Sebastian Bach. Interpretan solistas y coro del King College de Cambridge. Dirige Gustav Leonhardt.

0: Hemos oído cantata número 9, Es y Das Heil uns kommen her, de Johann Sebastian Bach. Interpretó el coro del King College de Cambridge.
1: Son las 3 de la tarde, 27 minutos.
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3: Un mayor de carabineros perteneciente a la Academia de Ciencias Policiales fue detenido en la mañana de hoy jueves tras ser sorprendido hurtando especies al interior de la tienda ICE del Portal La Reina. Según se informó, el uniformado fue retenido por guardia de seguridad al traspasar la línea de caja sin pagar la totalidad de los productos que portaba, los cuales fueron avaluados en 33,000 pesos. Posteriormente, el carabinero fue trasladado hasta la 47ª Comisaría de los Dominicos y la institución informó que se evalúa adoptar medidas administrativas en su contra.
4: El fenómeno El Niño se reforzará en los próximos meses y durará hasta febrero, advierte la Organización Meteorológica Mundial. La Agencia Climática de la ONU llamó este jueves a los países a prepararse para un episodio muy fuerte que podría incluso romper récords de temperaturas en la superficie del Océano Pacífico. Varios países latinoamericanos ya están sintiendo los efectos de este fenómeno natural. ¿Cómo se espera que alcance su pico, Rafael Morán?
5: El fenómeno natural El Niño, que ocurre cada 2 a 7 años, promete ser muy fuerte este año y alcanzará su punto máximo a finales de 2026, anticipa Celeste Saulo, secretaria general de la Organización Meteorológica Mundial.
6: Estas previsiones muestran una probabilidad excepcionalmente alta de casi el 100% de que El Niño se mantendrá hasta febrero de 2027. Las temperaturas subsuperficiales del océano están excepcionalmente altas. En algunas zonas se reportan temperaturas 8 grados Celsius más altas de lo habitual en agosto. Esto significa que existe una gran cantidad de aguas oceánicas muy cálidas que alimentarán la intensidad del Niño.
5: Aunque es difícil prever con precisión la magnitud de los desastres que causará El Niño, la Agencia Meteorológica de Naciones Unidas pide a las autoridades de los países afectados por El Niño a prepararse. Centroamérica ya está en alerta para enfrentar este episodio. En Guatemala, la mayoría de las comunidades rurales registraron pérdidas en su cosecha de maíz a causa de la sequía, según la organización Oxfam. En Panamá, las autoridades del canal redujeron el tráfico de buques por la falta de precipitaciones y Perú sufre una caída drástica de la captura de anchovetas a causa del calentamiento de las aguas. En las costas de Ecuador y del centro de Chile, en cambio, El Niño se asocia con un aumento de las precipitaciones.
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0: Y a continuación, concertino para arpa y orquesta de Leo Smit. Interpreta la Orquesta de Cámara de Radio Nederland.

0: Hemos escuchado Concertino para arpa y orquesta de Leo Smit. Interpretó la Orquesta de Cámara de Radio Nederland.
1: Son las 3 de la tarde, 44 minutos.
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0: El expresidente Gabriel Boric, junto a directivas de diversos partidos políticos, incluyendo la mesa del Partido Socialista y de la Democracia Cristiana, acudió a la clínica Indisa donde permanece internado Camilo Escalona, secretario general del Partido Socialista y expresidente del Senado, producto de complicaciones asociadas a un agresivo cáncer de próstata. Aunque desde su entorno señalaron que se encuentra fuera de riesgo vital, el flujo de figuras de la política nacional se intensificó en los últimos días para acompañar a su familia y a la militancia socialista. A su salida del recinto asistencial, el presidente de la DC, el diputado Álvaro Ortiz, expresó la solidaridad de su colectividad y dedicó palabras de reconocimiento a la trayectoria del ex senador.
3: Interceptores Patriot, Volodymyr Zelensky los viene pidiendo hace meses para reforzar su defensa aérea de cara al invierno y mientras Rusia intensifica sus ataques diarios sobre Kiev. Parece que finalmente Estados Unidos negocia con Ucrania para otorgarle una licencia de fabricación de estos interceptores. Así lo declaró el secretario de Estado estadounidense Marco Rubio a la cadena Fox News. Con este anuncio, Estados Unidos está más bien enviando un mensaje a Rusia, analiza Vladimir Roubinsky, profesor asociado de Estudios Políticos de la Universidad ICESI en Cali.
4: Es una respuesta a una presión creciente, tanto por parte de Ucrania como por parte de otros actores interesados, para que efectivamente se pueda hacer algo, porque claramente el tema del déficit de este tipo de armamentos está haciendo un daño a la defensa de Ucrania. Yo creo que la dimensión simbólica de esa noticia tiene que ver con las relaciones de Washington con Rusia. Todo indica que hay algunas conversaciones, por lo menos, que tienen lugar en este momento, tanto por parte de los Estados Unidos, pero también por parte de otros actores relevantes, que tratan realmente, o intentan por lo menos, cambiar el rumbo de la posición de Vladimir Putin. Tratan de buscar la manera para que el gobierno ruso pueda reconsiderar su posición y su resistencia frente al tema de la continuación de la guerra contra Ucrania. Y esto es un mensaje claramente que los Estados Unidos, a pesar que puede ser que no apoyen de inmediato con la solicitud de Ucrania, pero sí siguen teniendo ese tipo de compromiso.
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0: Y a continuación, Sinfonía número 1 en re mayor, El Titán de Gustav Mahler. Interpreta la Orquesta Filarmonía Eslovaca bajo la conducción de Zdeněk Kozler.

0: Hemos oído Sinfonía número 1 en re mayor, El Titán, de Gustav Mahler. Interpretó la Orquesta Filarmonía Eslovaca. 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
3: Son las 4 de la tarde, 42 minutos.
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0: La Corte de Apelaciones de Iquique revocó la decisión judicial que bloqueó el traslado del clan Shen a la cárcel La Laguna. El veredicto unánime respaldó la decisión de Gendarmería de trasladar a 4 imputados y dejó sin efecto la decisión del juez de garantía iquiqueño, Diego Reyes, de impedir el traslado de los imputados Longyi Chen, Wen Chen y Gu Chen desde la cárcel de Alto Hospicio y del imputado John Yi Chen del penal Santiago I hacia la nueva penitenciaría en Talca. Ante esto, Arrau afirmó que la sentencia no es un triunfo del gobierno sobre alguien o algo, sino que una gran noticia para los chilenos. Se ha hecho un buen trabajo por parte de Gendarmería de Chile, señaló.
5: Pasó más de una semana desde el deslave y asciende a al menos 1.280 el número de vidas humanas perdidas y más de 5.000 las personas que continúan desaparecidas en China y Nepal, donde continúan las operaciones de búsqueda y rescate y también los entierros masivos, incluso de cuerpos que no han sido aún identificados. Con infraestructuras arrasadas, la población no ha perdido solo sus casas. Prakash Arial, subdirector del Departamento de Desarrollo Urbano en el Ministerio de Infraestructura de Nepal, describe la situación.
6: Most of the locations were not merely residential area, they were like...
7: La mayoría de los lugares no eran simplemente zonas residenciales, sino de uso mixto, edificios residenciales donde la gente solía tener sus tiendas u otros espacios de negocio o que alquilaban a terceros. Por lo tanto, muchas personas no solo han perdido sus casas, sino también sus medios de subsistencia y su sustento económico. Actualmente, en diferentes centros de acogida gestionados por el gobierno, alrededor de 4.000 personas viven en estos centros en 3 estados distintos. Sin embargo, también hay muchas otras personas que no están en campamentos gestionados por el gobierno, sino que están siendo alojadas por sus familiares.
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0: Y ahora, cuadros de una exposición de Modest Mussorgsky. Interpreta la orquesta Cleveland. Dirige Lori Matzel.

0: Hemos escuchado cuadros de una exposición de Modesto Mussorgsky. Interpretó la orquesta Cleveland.
1: Son las 5 de la tarde, 15 minutos.
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0: Con el fin de frenar las cifras de siniestralidad vial, que durante 2025 registraron 158 fallecidos y más de 5.400 accidentes asociados a la conducción bajo los efectos del alcohol o drogas, el Servicio Nacional para la Prevención y Rehabilitación del Consumo de Drogas y Alcohol, SENDA, Mutual de Seguridad y Gremio de Buses del Transporte Interurbano suscribieron un compromiso sectorial con el fin de la prevención y seguridad en el sector. La iniciativa busca instalar un estándar compartido en la industria a través de campañas de sensibilización, capacitaciones y controles internos preventivos, los cuales cobran especial relevancia ante la proximidad de fiestas patrias.
3: Venezuela y Estados Unidos formalizaron este miércoles una alianza petrolera que Donald Trump calificó como la mayor de la historia. Washington tendrá ahora el control mayoritario del 20% de las reservas de crudo venezolano a través de una asociación entre la Casa Blanca y la petrolera NAVEP, elección que ha suscitado polémica por la cercanía del director de esta compañía con el chavismo y también por sus problemas en la justicia, cuestión que nos amplía Abel López.
4: Reunidos en Caracas, el secretario de Energía de Estados Unidos, Chris Wright, y la presidenta interina Rodríguez evocaron la designación del North American Blue Energy Partners, NABEP, arguyendo que es la segunda productora privada de petróleo en Venezuela.

0: Venezuela. Es una compañía que ha demostrado un historial sumamente exitoso en la producción de grandes volúmenes de petróleo, dijo Bright. Pero al frente de esa empresa está Alejandro Betancourt, hombre cercano al chavismo. Ese empresario se enriqueció con opacos negocios durante los gobiernos de Chávez y Maduro. Nabep operará concesiones por 100 años para 17 yacimientos de crudo con reservas de 65 mil millones de barriles de petróleo, informó la Casa Blanca. Ahora bien, durante los primeros 25 años está previsto que Nabep pague a Venezuela 200 mil millones de dólares en regalías e impuestos. 25 años es también la vigencia del acuerdo conforme a la ley de hidrocarburos, precisó Rodríguez. En otras palabras, 100 años se refiere al plazo de las concesiones, 25 años al horizonte fiscal y, según Caracas, a la duración efectiva del convenio.
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2: Y a continuación, Suite Gayaneh de Aram Khachaturian. Interpreta la Orquesta Filarmónica Real. Dirige Yuri Temirkanov.

0: Hemos escuchado Suite Gayanej de Arm Khachaturian. Interpretó la Orquesta Filarmónica Real.
1: Son las 5 de la tarde, 39 minutos.
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0: El gobierno presentará su reforma al mercado de capitales entre el lunes y martes de la semana próxima, mediante la cual busca quitar barreras a la ejecución de proyectos de inversión al ampliar la fuente de financiamiento para los mismos, tal como es el caso con otras propuestas del Ejecutivo. Se informó que lo que está de fondo es la meta de reactivación, todo cuando la noticia más reciente de crecimiento y empleo no son para nada favorables.
3: Operación exitosa para la misión espacial europeo-japonesa Bepi Colombo. Tras 8 años de viaje por el sistema solar y billones de kilómetros recorridos, la separación de los satélites de su módulo propulsor funcionó este jueves, y esto es solo el comienzo. La misión continuará su travesía hasta incorporarse a la órbita del planeta más cercano al Sol, Mercurio, en noviembre. ¿Podremos entender mejor los misterios mercurianos? ¿Cuáles son? Lo explica Ignacio Tanco, jefe de operaciones de misiones del Sistema Solar Interior de la Agencia Espacial Europea.
4: Existen misterios como el hecho de que tiene una morfología bastante inesperada para estar donde está, el hecho de que, por ejemplo, tiene una magnetosfera, como la tiene la Tierra. Ninguno de los otros planetas del sistema solar interior que se parecen a la Tierra, como Venus, como Marte, ninguno de ellos tiene magnetosfera. Mercurio sí, y es remarcablemente similar a la de la Tierra. Y es un hecho que no es indiferente. La magnetosfera tiene una interacción importantísima con la radiación solar, protege la superficie de que las partículas del viento solar lleguen directamente, y esto altera mucho los procesos que suceden en la superficie de Mercurio. Hay llanuras volcánicas, hay evidencia de volcanismo, de tectonismo, hay fallas, hay agujeros que todavía no podemos explicar muy bien cuál es la estructura que resulta en este, como zanjas que se abren en la superficie. Todo esto es necesario investigarlo y entenderlo.
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0: Oiremos a continuación Sinfonía Concertante en Si Mayor Opus 20 de Peter von Winter. Interpreta la Orquesta Filarmónica Münchner. Dirige Marc Andrea.

0: Hemos oído Sinfonía Concertante en Si Mayor Opus 20 de Peter Forwinter. Interpretó la Orquesta Filarmónica Münchner.
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3: Son las 18 horas.
4: Un minuto.
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1: Amigas y amigos auditores, Solistas de la Música comienza con Nisi Dominus de Antonio Vivaldi. Interpreta Helen Watts, la orquesta inglesa barroca del Festival Bach, bajo la conducción de Michel Corvos.

0: Hemos escuchado Nisi Dominus de Antonio Vivaldi, interpretó Helen Watts y la Orquesta Inglesa Barroca del Festival Bach.
1: Son las 18 horas,
2: 19 minutos.
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0: Y ahora, Fantasía elegíaca, opus 59 de Fernando Sor, interpreta Goran Solskjær.

0: Hemos oído Fantasía elegíaca opus 59 de Fernando Sor. Interpretó Goran Solcher.
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0: Y a continuación, dúo para arpas en mi bemol mayor de John Thomas. Interpreta Lili Laskain y Mariel Normand.

0: Hemos escuchado dúo para arpas en mi bemol mayor de John Thomas. Interpretó Lili Laskain y Mariel Norman.
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0: En Solistas de la Música escucharemos tres zarabandas de Erik Satie. Interpreta Frank Glaser.

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2: Son las 19 horas.
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